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0: 7:08.
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0: Viste que vuelta mi hermano. Se tremendo mono, como dijo ese. Vamos a ahí. Coño. Hacer que te caña tú eres.
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0: 1:10.
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0: 5:58. 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
1: La hora 7 en punto. 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
1: Muy buenos días para nuestra amable audiencia de Voces del Pacífico 106.6, la emisora que lo tiene todo. Qué rico. Hoy es domingo. Estamos en el mes de mayo. Un mes, enero, febrero, marzo, abril, el quinto mes del año, mayo. Y hoy es 3 de mayo. Qué bueno. Del año 2026. La dirección es de Elber Rengifo Micolta. El compañero Luis Enrique Pérez Forero. Yo soy Neftalí Henao Sierra. Y la línea 314-572-9143 para que nos llamen y estén con nosotros. Saludos cordiales a la amiga que está en el Brasil, al amigo que está allá en los Estados Unidos, a las amigas que están en Chile, a los otros que están en Canadá, en fin, en un poco de partes. El otro está por acá por la Independencia, el otro está por Juan 23, el otro por Bellavista. Qué rico, todos pendientes de Voces del Pacífico, la emisora que lo tiene todo. Luis Enrique, muy buenos días.
2: Buenos días, profesor. Buenos días a toda la amable audiencia. Darle primero que todo gracias al Dios Todopoderoso por darnos la oportunidad de estar otra vez frente a estos micrófonos y llevarles una muy buena programación para este domingo 3 de mayo, vísperas de los cumpleaños de mi hijo Dani Pérez Berrío, que cumple años mañana, 4 de abril.
1: 4 de mayo,
2: 36 añitos.
1: Hoy es una fecha importantísima que se celebraba más que todo en el tiempo de antes.
2: ¿Cuál?
1: Yo creo que su mamá, no sé si la hacía, pero hoy es el día de la Santa Cruz.
2: Ah, no, en la casa no se hacía eso.
1: Los viejos de antes, los católicos, celebraban ese día de la Santa Cruz. Y entonces, en las casas, rezaban los mil Jesuses.
2: Yo me acuerdo que una sola vez hicimos eso en la casa. Una sola vez. Y no se volvió a hacer.
1: Sí, sí, cuando la mamá o el papá, que son los mayores, son católicos, lo hacen. Cuando son de otra secta, pues dicen que no están de acuerdo o qué sé yo, y no lo hacen.
2: El problema era llevar la cuenta yo, profe.
1: Ah, no, venga, es que había una clave. Eso se reza... Pastora, recordame, mi mamá, se hacía con el rosario. Y el rosario tiene 50 pepitas. Fuera de una que es la que separa este 10 con este otro 10, esta decena con esa otra decena. Entonces, me parece que para llevar la cuenta, los viejos de antes eran muy recursivos. Se conseguían 20 granitos de maíz. Y cuando ya lo rezaban, un rosario, un granito. Dos granitos. Tres granitos. Hasta los 20. Porque 20, 2 por 5, 10. 1,000. 1,000 Jesuses. Y eso era práctico. Ahí no había equivocación.
2: Yo me acuerdo que hicimos eso una sola vez en mi casa nomás. Que tenga, pues recuerdo yo, una sola vez. No me acuerdo haberlo hecho más veces.
1: Sí, no, mi mamá sí, todos los años. Y venga, ¿y cómo le parece que en la costa, así como Puerto Merizalde, como Yurumangui, como Cajambre, como Raposo, como del Calima, como Cisneros, como Triana, todas esas partes, allá la persona que vivía en esos lugares hacía la cruz y la colocaba ahí al frente, como al frente de la casa? Cada año la iba como renovando. Hacía una cruz nueva, la que estaba ahí, la viejita, la quitaba y colocaba la nueva, porque el católico de aquel tiempo creía en esa cruz. Le tenía fe. Y entonces la colocaba y le decía: Señor, ayúdanos a que la siembra que voy a hacer de maíz me dé bien. Porque ocurre que cuando la persona de aquel tiempo, sí, era católico, porque inicialmente casi que la mayoría de la gente era católica. Y entonces sembraban o tenían un ganadito que conseguían. Y entonces le ponían fe y le decían: Señor, ayúdanos a que gallinas que estoy criando, 20 gallinitas, pongan huevos y la cosa quede bien. Pero pasó lo siguiente, y usted tal vez lo escuchó. El viejo creía mucho en eso de, ay, ¿cómo se llama eso? Cuarto menguante, luna.
2: Las fases de la luna.
1: Las fases de la luna. Entonces, el viejo creía mucho en eso y no sembraba o no hacía cosas en luna. Todo lo hacía en menguante, porque tenían un agüero. Un agüero que no lo sé. De que menguante. Y entonces en luna.
2: Supuestamente el menguante favorece a lo que es la siembra.
1: Sí, no tanto
2: y la siembra. Y que tampoco se puede recoger si no. Hay muchas cosas. Siempre la luna ha sido las fases de la luna ha sido como una especie de guía.
1: Para, como una orientación.
2: Para lo que es la siembra.
1: Sí.
2: Para el agricultor. Y eso viene
1: hace muchos años.
2: Desde nuestros indígenas.
1: Sí, no, pero mire que yo recuerdo que también en cuanto a los animales, no castraban un ternero o un cerdo en tiempo de luna. Tenía que ser el menguante. Había tanto, Luis Enrique, llamarle audiencia, que la gente no se peluqueaba en tiempo de luna. El viejo sabía cuándo era menguante y entonces acudían del peluquero para que lo peluqueara. Porque se le había metido como tan a lleno esa vaina de la fase de la luna.
2: Sí,
1: y él creía en eso.
2: Para que el pelo le creciera bonito. Y
1: sí, sí, entonces el pelo le crecía bonito, se ponía bonito.
2: Sí, las mujeres hacían mucho eso.
1: Es como había un agüero que todavía, no sé si existirá o se acabó, el de la mano. Cuando la mano estaba buena o cuando la mano no estaba buena. Entonces, cuando no estaba buena. Y cuando no, la mano estaba buena.
2: A mí eso es de la mano. Eso de la mano me acuerdo cuando...
1: ¿Pero usted lo escuchó eso?
2: Sí, yo escuchaba sobre lo de la mano, pero sobre todo porque si a usted se le caían mucho las cosas... Está muy maniflojo y lo mandaban, ¿sabe que lo mandaban a mearse la mano?
1: Sí, sí, es verdad, es que no, los viejos hacían eso.
2: Y que usted cocinaba y el arroz no le crecía, vaya a mearse la mano.
1: Sí, sí, sí, sí, sí, para mejorar la mano.
2: Sí, para mejorar la mano. Y si a usted le caían mucho las cosas, no, mío, vaya. Vaya y pégase una meadita en la mano y verá que le quita eso.
1: Sí, sí. Pero mire que entonces ya el mismo campesino fue, esas creencias las fue haciendo a un lado. Por eso hoy la madera que usted compra, cuando compra una docena de tablas, esas tablas a los 20 días al mes ya están podridas.
2: No están curadas.
1: Porque las cortan en luna. El palo lo cortaron en luna. Entonces se daña rápido. Pero cuando lo cortan en menguante, mira que uno ve en casas gente que tienen asientos o mesas o elementos de madera que tienen 20, 30 años. Imagínese, 20, 30 años, una mesa, un asiento. Son cosas que se conservan. ¿Qué le dicen?
2: Que saluda al alumnado.
1: ¿Saluda al alumnado?
2: Sí, yo ya hablando mucho.
1: Pero venga, vale la expresión, gracias.
2: Así le decían a uno cuando
1: estaba... Le decían a uno que está lunado.
2: Estaba como muy brincón y ve, está lunado.
1: Está lunado.
2: O cuando, por ejemplo, llegaba y usted iba por la calle y pillaba a alguno de las personas que viven en la calle, los loquitos, y sí, los pillaba como muy alebrestado y que sí, está lunado.
1: Pero más que
2: y todo... Y miraba uno para el cielo a ver si parecía, si había luna llena,
1: Uy. Oye, pero más que todo, la vaina del alumnado también se refería cuando estaba medio...
2: ¿Medio loquito?
1: Medio loquito, sí, está alumnado.
2: Está alumnado. Y uno, lo primero que hacía era mirar para el cielo, a ver si estaba por ahí la luna llena en todo su furor. Y cuando había luna llena, uy.
1: Pero la pregunta es la siguiente. Un cordial saludo para la lunada. Yo sé quién me saludó. Saludos para la lunada. Casi siempre los alumnados son los hombres. Las mujeres poco se alunan.
2: Sí, no, nosotros somos más loquitos.
1: Sí, ellos nos da de todo.
2: Sí.
1: Nos da de todo.
2: Mire que
1: da.
2: Hasta dice que si hay un eclipse de luna, no, la mujer en embarazo no pueden salir.
1: No pueden salir porque sí.
2: El eclipse les hace daño, ya sea el normal que vemos o si es un eclipse de
1: luna. Claro, claro, claro. Sí, hay mucha recomendación del cuido.
2: Yo conocí una persona que tenía la mitad de la cara morada. Y le dijeron a ella cuando estaba niña que lo que pasó fue que la mamá casi sale, alcanzó a llegar al umbral de la puerta cuando le pegaron el templón y la volvieron a entrar y había un eclipse de luna, y que por eso dice ella que le contaron los abuelos que por eso nació con el lunar en la cara, toda la mitad sí. De la cara completamente es morada.
1: Sí, me dijeron
2: eso, no sé si creer o no creer.
1: Sí. Pero le llaman, como usted dijo, le llaman lunar.
2: Sí, es un lunar. Prácticamente un lunar. Porque no sé.
1: Una mancha.
2: Una mancha grandísima.
1: Grande.
2: Pero mire que es como si le hubieran pasado el sincero por toda la mitad, sí, la mitad de la nariz, la boca, todo. Toda la mitad de la cara. Y se ve raro, pero la pelada, cuando yo la conocí, muy bonita ella. Lo único diferente era eso. Pero era hermosa y era una morena muy, muy bonita.
1: Por eso yo hoy, si Dios quiere, Luis Enrique, con el respeto de ustedes, por la tarde ya hablé con una persona y voy a rezar los mil Jesuses a las 5 de la tarde. Yo lo rezo. En mi casa, solo. Me siento ahí con el Cristo, con el Rosario. Y hoy poco...
2: Eso está bien,
1: profe. Me parece que se dice, ¿cómo es que se dice? Veneramos te Cristo y te bendecimos que por tu santo

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1: No, no, aquí no, no, no terminamos. Vamos. Iremos terminando para allá a las 5. Cuando voy a empezar allá.
0: No, hace como... como el otro. Esto.
1: ¿Sí? No. No, pero venga, es que lo bueno es eso, lo que usted dijo. ¿Por qué ocurre que nosotros éramos 9 hermanos? En ese tiempo no había planificación familiar. Y pues tenía como un hermanito que era como travieso. Y entonces él ya no decía Jesús. Eso. Entonces mi mamá le ponía a decir, así no es. Jesús, repetí nuevamente. Y mi hermano tenía que repetir nuevamente.
0: Otra vez a volver a decir, bro. Vuelve y comienza desde el principio. Un Jesús, no. Ay, no, bro.
1: No, pero
0: una vez. Un muchacho como por salir rapidito de él. Y la mamá está pendiente. Pronuncie bien. Repita.
1: Pero mire que una de las cosas que yo, no sé, alguien me decía que nos va mal, el mundo está con muchas dificultades, es eso que no oramos. Yo no veo una mamá ahora con la hijita de 3-4 años enseñándole el bendito. Bendito, alabado sea el Santísimo Sacramento. Mamá no le enseña a la hija o al hijo eso. No, o a persignarse.
0: O que simplemente que les enseñe a orar. A darle gracias a Dios también. Por el día que pasó.
1: No, ni eso.
0: Por todas esas cosas.
1: Ni que eso, dio. Lucho.
0: Y pedirle que lo guarde a uno en el sueño y que por su misericordia le deje abrir los ojos al otro día.
1: Por eso nos pasan tantas cosas. El viejo de antes oraba mucho y el Señor lo escuchaba. Pero hoy con tanta... Profe, ahora,
0: venga, el hecho no es orar. El hecho es que si lo vas a hacer, estés convencido tanto
1: claro,
0: de corazón y mente.
1: Devoción, sí.
0: De corazón y mente, que eso que vas a decir en tu oración,
1: sí,
0: y el perdón que vas a pedir por tus pecados cometidos, va a ser el principio de un esfuerzo propio por no volver a cometer esos errores. Porque de nada sirve usted orar todos los días y va a seguir siendo la misma persona,
1: sí, grosera, señor.
0: El mismo tacaño, el mismo tipo que sale a robar, a matar,
1: a extorsionar,
0: sí, señor. No sirve
1: para
0: nada.
1: A secuestrar, a hacer daño. Sí.
0: Entonces, ¿de qué sirve estar orando y pidiéndole a mi Dios si usted tiene el corazón negro y la mentalidad también?
1: Por eso recuerdo a mi papá, que mi papá le decía a mi mamá, no vas a misa. Pastora, vos vas a misa y cuando venís de misa, venís a regañar a esos muchachos allá. Pero le tocaba. Los papás corregían.
0: Sí, había que corregir, pero mire, está bien, usted como papá corrige, ¿sí? Es su hijo y mira lo que está mal. A pesar de que uno, cuando muchacho haya cometido ese mismo error que cometió, tiene uno las bases para decirle no haga eso.
1: Claro.
0: Pues yo ya lo hice y me fue mal. Por eso ya no lo vuelvo a hacer. Pero es que seguimos con la misma tradición. Eso ya es una tradición.
1: Sí, sí.
0: El orar, el rezar...
1: Orando o rezando y haciendo daño.
0: Entran, me perdonarán si estoy diciendo de pronto alguna desfachatez, pero es mi forma de pensar. Entran a la iglesia, reciben la hostia y perdóname, y salen de ahí. Y se lo digo por experiencia propia porque, y no era católica, estábamos en un grupo de oración cristiano. Salía de ahí y las señoras se iban de la tabaquera a que le leyeran el tabaco.
1: Entonces, tabaquera, tabaquera.
0: Dígame qué estamos
1: haciendo. Tabaquera, ¿dónde está mi tabaco?
0: Como decía el otro, a Dios rogando y con el mazo dando.
1: Sí, señor.
0: No, uno tiene que ser, o es frío o es caliente. Que mi amigo lo dice en la Biblia, o eres frío o eres caliente, pero tibio te vomitaré de mi boca. Así, textual lo dice. O usted es malo o es bueno, pero no puede estar saltando. Que el que reza y peca empata, no. Porque mi Dios no lo quiere así. Que un día estamos bien y otro día hacemos el malo. O entramos a la iglesia y rezamos y cuando salimos a decir malas palabras y a hablar entre nosotros dos del otro que no está presente. Porque, como decía el jefe, uno a veces resulta ser el amigo del último.
1: Entonces, ¿Dónde está mi tabaco? ¿Dónde está mi tabaco?
0: Mientras no seamos sinceros nosotros mismos de corazón y de mente, la corrupción y todo lo que está pasando va a seguir pasando.
1: Más tarde lo colocamos ese tema, ¿yo?
0: ¿El tabaco?
1: Tabaquera, sí.
0: Ah, ya. Más tarde lo colocamos.
1: A ver, ¿cómo es que dice? Pues. Y el caballo.

0: ¿verdad? Usted dice, la gente van a orar, o tienen la Biblia y sueltan la Biblia y van a coger tabaco. A jalar al otro.
1: A jalar al otro, de donde esté.
0: y lo peor de todo no es tanto que lo jalen, sino que uno camina.
1: Que como, profe, a la hora que sea. Yo tenía una, por ahí por donde yo vivía, donde mi mamá, había una fulana. 8 de la noche, 9 de la noche, le fumaba los tabacos al fulano y el tipo a las 5:30 de la mañana estaba parado en la puerta de la casa.
0: Sí.
1: ¿Y sabe de dónde está el fulano? Ella está en Buenaventura y el man está en el Bajo Calima.
0: Sí.
1: Y no, desde allá lo hacía venir.
0: Pero eso es sirvió tanto, Luis Enrique, llamar a la audiencia, que sí, el que diga que no le han fumado tabaco, pienso que tal vez no se da cuenta o miente, qué sé yo. Y me aprendí el secreto contra el tabaco.
1: ¿Qué? ¿Los calzoncillos al revés?
0: No me entra. No me trabajo, no, el tabaco ahora no me jala el tabaco ahora.
1: No,
0: sí. Mi secreto.
1: Se pone los calzoncillos al revés.
0: No, fuera de ese, del calzoncillo al revés.
1: La rayita de café para afuera.
0: Cuando Dios vino, así empieza la oración. Cuando Dios vino al mundo, tabaco no había. No sigo más porque... No puedo.
1: Deja así, profe. Sigamos con la programación, por favor. No nos metamos en esos lados.
0: Démosle gracias a Dios por este día tan bonito, este día hermoso, este día especial, 3 de mayo, Día de la Santa Cruz. Y esperamos que derrame muchas bendiciones sobre nosotros para que cada día mejoremos, para que cada día cambiemos y logremos salir adelante. Amén.
1: Amén.
2: Señor, haz de mí un instrumento de tu paz. Que donde quiera que haya odio, yo ponga amor. Donde haya ofensa, yo ponga perdón. Donde haya duda, yo ponga fe. Donde haya error, yo ponga tu verdad. Donde haya tinieblas, yo ponga luz. Donde haya discordia, yo ponga unión. Donde haya desesperación, yo ponga esperanza. Donde haya tristeza, ponga yo alegría. Concédeme, Señor, la gracia de no buscar tanto ser amado como amar. Ser comprendido como comprender. Ser consolado como consolar. Porque dando es como recibimos. Perdonando es como somos perdonados. Y muriendo en ti es como nacemos a la vida eterna.
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0: Bien, ¿la hora en Colombia?
1: 7:53 minutos de la mañana.
0: 7:53 minutos de la mañana. Mire que por aquí alguien nos llama y nos dice que la fase de luna nueva tienen la savia dulce, por lo tanto es muy fácil que les entre la polilla y el comején. Por eso es que como los árboles ahorita los cortan en luna, entonces esos árboles ya cuando son maderables, esa madera no aguanta mucho. Y por aquí también nos dicen sobre los mil Jesuses. Para rezar los mil Jesuses se dice, si en el día de mi muerte el demonio me tentare, le diré que no tiene parte en mí, porque el día de la Santa Cruz dije mil veces Jesús, Jesús, Jesús, Jesús. La verdad. Y decía el amigo Nolby que había un peluquero por ahí por Pueblo Nuevo que él, si estaba en luna, él no peluqueaba. De pronto tiene que ver que menguante le iba muy bien para él poder en ciertos días no trabajar, porque el que necesita no ve
1: no,
0: eso.
1: No mira el día, sí.
0: No mira el día, sino dije yo necesito comer, necesito llevar a mi familia, a mis hijos, a mis hijas. Entonces lo hago el día que sea. También era lo que la gente creyera, ¿no?
1: Sí, también. Porque pues a mí cuando me iban a cortar el pelo, mi mamá no se fijaba en eso. Simplemente no, pero otros, hay que cortarle el pelo. Los que sí se fijan mucho son las mujeres.
0: Sí, dicen que el pelo les crece bonito.
1: Brillante.
0: Sí, crespito, suave. Uh-huh. Y entonces se esperaban que fuera menguante para hacerse esa cantidad de cosas en aquel tiempo. Pero la gente tenía sus creencias y ya hoy eso pasó a la historia.
1: Sí, señor.
0: Bien, la sintonía allá, doña Judy Álvarez en sintonía, también el amigo de Almiro Vanguera, don José Dorado allá en casita escuchando los boleros y las baladas, también el licenciado Joaquín Orobio Bastidas, el amigo secretario de Educación, su esposa, sus hijos, sus nietos, la familia en casita escuchando la programación de Voces del Pacífico, y también el amigo Hugo Montenegro y su esposa en sintonía de Voces.
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0: 7:59.
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Bien, este tema, alma, corazón y vida, lo hace el trío de Los Panchos, la familia Mesa de Diego, el profe Luis Alfonso Mesa, Doña Chila, Edita Mesa de Diego, sus hijos Gina Mari, la sindicalista, Sandra Lida, la profe de San Vicente, Vivi, la enfermera, ahora en la Universidad del Pacífico, también Luz Herneda, quien es profesora en el Chocó, Tocayo, quien es profe en el Chocó, y ahí Papicito y el popular Basilizo, Boris Ibargüen, en sintonía. También Marixa y Jessica, la doctora Jessica, cordial saludo. También Esperanza Granja en sintonía. Maribel Canchimbo, escuchando los boleros y las baladas. María Teresa Rincón y su hija, la doctora Gina, en sintonía.

0: Y aparece la doctora Susana de la notaría tercera y Gloria Aramburo y familia ahí por el sector del barrio John F. Kennedy, escuchando los boleros y las baladas de Voces del Pacífico.
1: ¿Sabes qué otra cosa se celebra hoy, profe?
0: Sí.
1: Nos acaban de mandar aquí el dato nuestro director.
0: Sí.
1: Día Internacional de la Libertad de Prensa.
0: ¿Hoy?
1: Sí, 3 de mayo.
0: Qué bueno, qué bueno.
1: Libertad de prensa, que eso ha traído bastantes problemas, ¿oyó?
0: Le cuento que en el tiempo de antes no había... Habían unos días que eran dedicados a algo. Por lo menos el Día de la Madre es el próximo domingo, en el mes de mayo. Y hay una norma que dice, el Día de la Madre es el segundo domingo de mayo. Y el Día del Padre, el tercer domingo de junio. Pero casi siempre, cuando hacen estas cosas, el Día de la Madre viene acompañado de puente. Y el Día del Padre, a trabajar. Hay que lucharla, Lucho. Somos de malas.
1: Sí, somos de malas.
0: Pero allá no es por la luna o por... No. Coincidencias, cosas que nos pasan, ¿ya? Así sucede. Pero mire que en el mes de mayo, el día de la Santa Cruz, ¿cómo me dijo? ¿De la libertad de prensa?
1: Sí.
0: ¿Internacional?
1: Internacional.
0: Sí, ya, o sea que de varias naciones en el mundo entero. También aparece que el día 12, el día de la enfermera, el día de la Virgen. Yo recuerdo que cuando uno estudiaba, en el mes de mayo, las profesoras, más que todo eran las profesoras, eran amigas de la Virgen y querían a la Virgen, y entonces hacían un altar y colocaban la Virgen, y uno llevaba florecitas de la casa y le colocaba ahí en la mesa a la Virgen, y se veía bonita esa mesa con la Virgen y el poco de flores que uno llevaba. Ahora no colocan eso. Ya, como la libertad de que cada uno puede ser católico o lo otro, entonces ya los niños... No se les infunde eso de la misa, eso de estas oraciones, sino que a veces el niño necesita que lo orientemos, que le ayudemos, que le digamos, vea mi hijo, vea, hay varias sectas, una es la Cruzada Cristiana, otro es los pentecostales, otro es los otros, y nombrarse los que él los conozca, y él verá para dónde coge. ¿Cuál le gusta?
1: Sí, pero
0: ni lo uno ni lo otro.
1: No hay que imponerle.
0: Sí, no, no hay que
1: imponerle. Llega el momento en que él quiera creer en lo que quiera creer.
0: Por lo que él escuche, ¿no?
1: Sí.
0: O le pregunte a la mamá, mamá, ¿qué es tal cosa?
1: Pero la orientación debe ser desde la casa.
0: Claro.
1: Sin obligarlo a hacer, sino de, vea, ahí esto, ahí. Mejor dicho, esto es como en un restaurante. Usted se sienta y pide lo que a usted le gusta.
0: Pero el padre de familia, ¿qué quiere? Él no hace eso. ¿Y qué quiere que haga? ¿Quién quiere que lo haga? El maestro. No. El primer maestro que tiene el niño y la niña son los padres.
1: El profesor enseña materias.
0: Materias, sí. Matemáticas, español, inglés.
1: La educación viene desde la casa.
0: Desde la casa. Pero
1: que ocurre, se complementa en el colegio es otra cosa.
0: Pero ocurre que anteriormente el profesor a veces hacía lo que estamos diciendo. Y entonces eso produjo muy buenos resultados.
1: No, pero mire que antes también educaban, como educan en la casa, educaban en el colegio, porque antes estaba la urbanidad de Carreño.
0: Sí.
1: Y a uno le enseñaban eso. Buenos días, buenas tardes, muchas gracias, con permiso, que había que cederle el asiento a los ancianos.
0: Sí, sí,
1: había,
0: eso, todas esas cosas, se enseñaba en la escuela.
1: Todo eso se enseñaba porque había un libro que llamaba Urbanidad de Carreño.
0: Claro.
1: Y era un libro normal pedido dentro de los libros que iban para el colegio.
0: Pero trajo también muchos problemas porque muchos padres de familia no les gustaba que el profesor o la maestra le enseñara a su hijo a saludar. La señora le dijo a la maestra: maestra, deje lo que él se quiere saludar, bien, y si no saluda, también bien. Ese es él.
1: Y me dio una tristeza ahorita que venía en el carro una señora. Yo voy a cumplir 60 años, profe. La señora yo creo que tiene más. Me subí, iba el chofer, una persona adelante y ella atrás, y me monté yo. Dije buenos días y el único que me respondió fue el chofer. Y de ahí se montaron 8 personas más y la señora nunca le dijo buenos días a nadie.

0: A nadie.
1: ¿No contestaba?
0: No. La gente se subía, buenos días, y todo, uno que otro respondíamos, buenos días.
1: Hay
0: y,
1: gente así, hay gente, la señora hay gente nunca. Amargada, Lucho. Hay gente amargada que se levanta como comido de culebra.
0: A buscarle un problema a cada solución.
1: Sí, sí. Se levantan con el diablo adentro.
0: Ay, no, pero
1: y peor es una cosa, Lucho, que así se van al trabajo. Y llegan al trabajo y no hablan con nadie. No, llegan y no saludan. Van entrando así. Porque llevan un problema de la casa.
0: Sí, pero mire, a ninguno de los compañeros saluda. Pero llega y sale el jefe y ahí mismo sueltan la risa. Ay, buenos días, jefe, ¿cómo está? Al único que saludan así es al jefe. A los demás no.
1: ¿Cómo le decíamos a esos muchachos en el colegio que eran así?
0: Lambón.
1: Lambón.
0: Sapo, salte
1: Juan
0: aquí.
1: Juan es un sapo, un lambón. ¿Ya?
0: Salte aquí.
1: Sí, uno. Por eso, ¿verdad? La escuela enseñó mucho, sirvió mucho y sirve mucho. Sigue sirviendo. ¿Ya?
0: Pero hay cosas que quitaron que deberían volver.
1: Sí, pero ¿no ve que el padre de familia anteriormente, cuando iba a la escuela, le decía, profesor, usted me mandó a llamar? ¿Qué pasa con la niña o el niño? ¿Qué ocurrió? Ahora no. Llega es el padre de familia, la mamá, a regañar al profesor o a la maestra. A quererle pegar.
0: ¿Por qué la tenés montada el muchacho?
1: Sí. Profe, ¿qué es lo que le pasa con Juan? Que me mandó a llamar, yo no estoy desocupada para estar viniendo para acá. Hombre.
0: Que me acordé de Lucumí.
1: El de Sábado Felices. Felices,
0: sí. Sí. Y lo llamaron a la casa del colegio, que, señor Lucumí, su hijo se porta mal en el colegio. Tenemos que solucionar ese problema. Necesitamos que venga. Y llegó y le digo, él también molesta mucho aquí en la casa y yo nunca lo llamo a ustedes para que me vengan a solucionar el problema.
1: Acá es lo mismo.
0: Acá es la misma vaina.
1: Sí, así pasa ya. Pero pues, esto no va a cambiar.
0: No, si no nos ponemos el propósito de cambiar, profe. Lo que pasa es que estamos en una zona como de confort para cada uno, ¿no? Porque cada cual se acomoda a su confort. Yo no me acomodo al confort suyo, sino que me acomodo al mío.
1: Claro.
0: Entonces
1: sí.
0: Cada uno está en su área de confort y sabe que hay cosas en ese confort que están malas y hay que cambiarlas, pero no se quiere salir de ahí porque es su vida. Y si cambia eso, de pronto se le desorganiza todo.
1: Sí, señor.
0: Y entonces no hacen el esfuerzo y van hundiendo a todos los que están cerquita, comenzando por la familia, en ese confort. Y el problema después es para sacar ese chip de la cabeza de
1: claro
0: que hay que
1: sí.
0: Cambiar, de que tenemos que dar un paso para cambiar tanto yo como el entorno de mi familia, como en mi barrio, como en la ciudad y el resto.
1: Sí, señor. Y entonces los otros días, el 15 de mayo, el día del profesor, el día de la enfermera, el 21 de mayo, la afrocolombianidad.
0: Este mes se celebra muchas cosas.
1: Sí, en el mes de mayo creo que es el que más celebraciones tiene. Y bueno, ahí va pasando.
0: Yo tengo un amigo que este mes de mayo le sale carísimo.
1: Seguro tiene tres hijos y todos cumplen año en mayo. Y la mujer también.
0: Más o menos por ahí va la cosa.
1: Ay, Dios mío. Déjelo así, yo lucho yo.
0: Déjelo bueno, así.
1: Allá por el barrio 6 de enero, en sintonía de voces.
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0: 8:40 minutos de la mañana.
1: Qué bien. Este tema, Mari es mi amor, un tema que lo hace Leonardo Dante. En sintonía, el profe Arturo Castillo, escuchando los boleros y las baladas allá en casita, él con su esposa, la profe Sonia, qué bien, qué rico. También el profe Jefferson Valencia y familia en sintonía. Las hermanas Valencia, María Leonisa, María Sofía, Yolanda y Mariela, en sintonía. También la profe María del Carmen, la amiga de la Fundación Sensemayá. A todos los amigos de la Fundación Sensemayá, cordialísimo saludo. Y por aquí también aparece el amigo Narciso Palacios Rivas, también es de la Fundación. ¡Qué rico! Jesús María Angulo, el profe, su hija Karina Angulo, su esposa, sus familiares, sus hijos, sus nietos, sus sobrinos, en sintonía, al igual que el profe Jairo Carabalí, escuchando los boleros y las baladas. La amiga Chepa, la presidenta de la Junta de Acción Comunal del barrio El Dorado, en sintonía, y doña Judy Álvarez allá en el sector del barrio de la Independencia, escuchando los boleros, escuchando las baladas. ¡Qué rico!
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0: 9:01. 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

0: 9:03 a.m.
1: 9:03 a.m. Qué rico. Y hoy hay fútbol y hay expectativas porque algunos equipos, de acuerdo al desempeño de hoy, pueden clasificar entre los 8. Entre ellos está, creo que, el Deportivo Cali. Creo que Millonarios. No sé si Santa Fe está definido. Medellín y otros más. ¿Has escuchado algo sobre eso, Luis Enrique?
0: Bueno, le puedo decir que ayer se jugaron dos partidos. Boyacá sí. Chico contra Llaneros.
1: ¿Quién?
0: Boyacá Chico contra Llaneros.
1: Sí.
0: Y Jaguares contra Cúcuta Deportivo.
1: Sí,
0: ahí el Boyacá le ganó a Llaneros y Jaguares le ganó a Cúcuta.
1: Ahí se estaban definiendo
0: los partidos para hoy.
1: En la B.
0: Los partidos para hoy.
1: Sí.
0: Fortaleza, Atlético Bucaramanga.
1: Sí.
0: Alianza Fútbol Club de Valledupar contra Millonarios.
1: Sí.
0: Independiente Medellín contra Águilas Doradas.
1: Sí.
0: Deportes Tolima contra el Cali.
1: Sí.
0: Junior contra Deportivo Pasto y América contra el Deportivo Pereira.
1: ¿La América está clasificado?
0: La clasificación va así. Los primeros 8. Primero, Nacional. Sí. Segundo, Pasto. Tercero, Once Caldas. Cuarto, Junior. Quinto, Deportes Tolima. Sexto, América. Séptimo, Internacional de Bogotá. Octavo, Independiente Santa Fe. Santa y de Fe. Noveno, está el Cali. Y sí. El Millonario está de 11.
1: Debe de ganar el Cali. Debe de ganar Millonarios. Debe de ganar... ¿Cuál es el otro?
0: Claro que la separación aquí de puntuación es...
1: Hoy es decisivo el partido, los partidos de hoy, porque pues hoy ya se culmina ese proceso en donde ya salen 8 clasificados, usted lo leyó. Pero tal vez como que no, de octavo estaba Santa Fe ahí como tambaleando.
0: Sí, tiene 26 puntos, igual que los dos que le siguen, que es el Cali y el Independiente Medellín.
1: Medellín.
0: Y el Millonarios tiene 25 puntos.
1: Tiene que ganar Medellín y Millonarios tiene que ganar. Pero aquí la cuestión es que tiene que ganar Millonarios y que pierde el Cali. ¿Cómo es la vida, no?
0: Si gana Millonarios y el Cali pierde o empata, lo baja.
1: Sí, sí, gana, o sea, clasifica Millonarios.
0: Sí, señor.
1: Por eso, en algún lugar, alguien preocupado porque Millonarios quiere que Millonarios gane, ya lleva una olla de café que se ha tomado. Porque quiere que Millonarios gane y la verdad es que sí, es un excelente equipo y vale la pena, vale la pena. Y la verdad es que hay que... significar que el Cali mejoró con la llegada de Dudamel.
0: Pero mire, entre el primer puesto, que es Nacional, y el puesto número 11, que es el Millonarios, hay una diferencia de 15 puntos.
1: Bastante.
0: Sí, porque el Nacional tiene 40 y Millonarios tiene 25. Sí. Pero los que están por arriba de Millonarios, que son el Independiente Medellín, el Deportivo Cali y el Santa Fe, tienen que ganar sus partidos respectivamente porque si no, y si gana Millonarios, sube al octavo puesto.
1: El que pierda se queda.
0: Sí, el que pierda se queda. Así que los partidos de hoy van a estar interesantes.
1: Pero de esos 4 que usted nombró, 5, apenas clasifican 2. Hay 2 puestos nomás. Uh-huh. Como que hay 1 o 2 puestos. Vamos a ver.
0: Porque qué pasa. Hasta el Millonarios hay
1: posibilidades.
0: Posibilidades de clasificar entre los 8.
1: Qué bien, qué rico. Hoy estaremos pendientes del buen fútbol en horas de la tarde. María Ignacia Benítez de San Martín, don Humberto San Martín y familia, para por las Américas en sintonía. También el amigo Nolby Montoya Chen, su esposa, sus hijos, los nietos. Por aquí aparece que también está en sintonía Marien Riascos, escuchando los boleros y las baladas. El doctor Ospina, la doctora Gina Garcés, allá en la empresa del agua, siempre están en sintonía. Amelia Brome y familia, al igual que el amigo Erney Montoya y familia, su esposa, su hija, allá por el sector del barrio La Dignidad, escuchando los boleros y las baladas de Voces del Pacífico.
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0: 9:31.
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0: 9:35 minutos de la mañana.
1: Sí, señor, 9:35 minutos. Besos de fuego, un tema que lo hace
2: el nombre de Elia Dipini.
1: Dipini, eso es. En sintonía, por aquí tenemos que se encuentran en sintonía Alexander Parra por el sector del barrio de la Transformación. También el profe José Mosquera, ahí cerquita a la iglesia también del barrio de la Transformación. El amigo José Corozo, allá por el Bajo Calima, al igual que la amiga Pascuala, escuchando a Voces del Pacífico. Gertrudis, Yurledis González en sintonía. También por aquí aparece el amigo, el profe Grimaldo y su esposa Doris, ahí por el sector del barrio Cristóbal Colón. También a la amiga Prudenciana en el barrio Cristóbal Colón, en la Independencia, la familia Góngora, la familia Viera, la familia Carabalí y por el pasaje de Los Pinos. Los moradores del pasaje de Los Pinos, ahí en el sector del barrio de la Independencia. Algunas personas hoy están recogiendo el agua, muy, muy bueno, y en algunos lugares hay el agua. En otros lugares están esperando también en el mes de mayo que el agua llegue. Ojalá llegue, Lucho.
2: Ojalá llegue, pero por la tubería.
1: Claro que sí. San Pedro a veces nos manda agua y nos sirve mucho. Nos sirve mucho. Pero hay veces que ni la de San Pedro ni la otra.
2: Ay, no me haga acordar.
1: Sobre... Ni la que pagamos ni la que no pagamos.
2: No me haga acordar de eso, que hay ratos que... Le provocaría a uno como estar metido en un tanque con agua con estos calores tan horribles que están haciendo a ratos.
1: Sí.
2: Pero se acuerda uno que el agua no se puede desperdiciar, así que toca esperar que baje el sol para que usted se pueda bañar a gusto. Porque si usted se baña por la tarde con el calor que está haciendo, usted se baña y cuando se está secando está volviendo a sudar otra vez. Usted, así que no aguanta.
1: ¿Cómo le parece que las señoras están reutilizando el agua? El agua que de la lavadora.
2: Ah, sí, la utiliza para vaciar el baño.
1: Para el baño, muy bueno, muy bueno, muy bueno.
2: O la ponen, la tiran afuera en el andén para lavar el andén.
1: Para lavar el andén, sí, señor. Hay que hacer eso.
2: Eso es bueno, porque se economiza agua y se evita usted el trabajo de volver a tener que...
1: Claro que sí, toda esa vaina. Claro que sí. Pero pues hay veces que el agua no nos llega en la semana, o en la semana llega una sola vez, o en el mes llega una sola vez, pero el recibo sí llega. Ese no tiene problema. La gente se está quejando y están pidiendo que la recolección de la basura la saquen del recibo del servicio del agua. Perdón, de la energía.
2: Yo creo que debería ser así.
1: ¿Cómo está?
2: Cada cual
1: que pague su basura como de otra forma, pero porque no, es que me obligan, a mí me parece que eso está malo, porque a mí me obliga la empresa de energía a pagar un recibo por un servicio que no se presta. Y me obligan, porque como pues yo necesito la energía, yo se la pago, no tengo ningún problema. Pero si no pago el agua, perdón, la basura, me gano problema. ¿Quién sabe? Porque por ahí hasta escuché que el recibo de la basura llega carísimo. Parece que llega como 30 y pico, 40 y pico. Ellos lo subieron sin son ni tom.
2: No, y lo que uno ve es que el servicio está siempre maluquito, profe.
1: Sí, no, pues no lo prestan.
2: Pero también, cuando se presta, también hay que ver que nosotros como ciudadanía también colaboramos con el mugre de la ciudad.
1: Tenemos que colaborar, pero no colaboramos.
2: Esto es de parte y parte. Que la empresa como tal se adquiera más carros para lo que es la recolección de basura y de escombros. Pero y los ciudadanos en no estar tirando la basura después de que pasa el carro.
1: Eso le corresponde a la empresa, a las empresas de control, como la personería. Pero la personería no hace eso.
2: Nosotros somos, nosotros como ciudadanos.
1: La Contraloría. La Contraloría no hace eso. Nosotros
2: también somos, somos una empresa de control, porque yo es que yo estoy pagando.
1: Sí, pero
2: entonces,
1: pero no nos paran bola.
2: Ojalá y se pudiera hacer eso de llegar usted al, ojalá se pudiera, ¿no? Uno habla de sueños. Llegar usted a la ventanilla y decirle al señor, vea, vengo a pagar la energía, pero la basura no, porque no la han recogido por mi casa.
1: Sí.
2: Entonces descuénteme eso y le pago el resto.
1: Eso no nos obliga, nos obligan a pagar servicio que no se presta, como el de la recolección de las basuras, en el recibo de la energía, como obligado. Y eso no está bien.
2: No, señor.
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0: 10 y un minuto. 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

0: de Angulo.
1: Amén.
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0: 10:07 minutos de la mañana.
1: Qué bien, 10:07 minutos. Entre amigos, un tema que lo hace Camilo VI. En sintonía, el profe Auberto Arboleda, su esposa y sus hijos y familia, por el sector de la urbanización Bahía. También el amigo Freddy Vanegas y familia en sintonía. La profe Dora Elisa Díaz Figueroa, allá por el sector del barrio La Independencia. Su hijo el doctor, su hija la doctora, también escuchando los boleros y las baladas. María Elena Jaramillo en sintonía. Los amigos de la Fundación Sensemayá.
0: También la señora Benedicta está en sintonía.
1: Qué bien.
0: Dice que está escuchando el programa y la inconformidad con el servicio de aseo y está totalmente de acuerdo, pero que también debemos incluir ahí también el servicio de alumbrado público.
1: Sí, que uno no sabe de eso. No hay alumbrado, pero lo cobran. Bien, entonces decíamos a los amigos de la Fundación Sensemayá, quienes están en sintonía de Voces del Pacífico. También el agente Bonilla en sintonía. Sandra Tobar, allá en Unimédicas, escuchando los boleros y las baladas. Y la profe Ana Suárez, ahí por el sector del barrio de la Transformación, en sintonía.
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0: 10 y 30 minutos.
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0: 10:45 minutos de la mañana.
1: Sí, señor, 10:45 minutos. Noelia, uno de los grandes temas de Nino Bravo. La sintonía ya por el sector del barrio Bellavista, en sintonía de voces, también por el barrio Doña Ceci, en el barrio Juan 23, en sintonía. Por allá por el barrio Juan 23 está la profe Rosanibe Mosquera, su esposo Faber, su hija María Elena, el esposo, los nietos, en sintonía de voces, como también en el barrio San Luis, en sintonía de escuchando los boleros y las baladas de Voces del Pacífico, la emisora que lo tiene todo.
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0: 11:21 minutos en la mañana.
1: Qué bien. Sí, señor. Por aquí tenemos también, sí, señor, la sintonía en algunos barrios, por el barrio de la Gran Colombiana, en sintonía de voces. Don Mimí, allá por el sector del barrio La Nueva Granada, él y su esposa y su familia siempre están en sintonía de voces del Pacífico. José Ferney Colorado, el amigo de, también siempre está en sintonía en el barrio 6 de enero. Mildred Montoya, en sintonía también en el barrio Montechino. También la enfermera Chencha tiene una hermanita enferma. Hacemos oración por la recuperación de su hermana, quien está delicadita de salud. Y también la sintonía en el sector del barrio de la Independencia, por la primera, por la segunda y por la tercera etapa. Qué bueno fuera que, como el barrio es tan grande, cuando se vayan a elegir las juntas de acción comunal, la primera tenga su junta y la segunda tenga su junta, debido a que el barrio es bastante, bastante grande.
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0: 11:43 minutos en la mañana.
1: Sí, señor. Soy como quiero ser. Ese tema lo hace Luisito Rey. Por aquí están en sintonía doña Janet Biafara, allá por el sector del barrio La Independencia. En sintonía, al igual que su hijo y su hija, Yarol Sofía. El profe Benito Ocoró, su esposa Mary y familia, por el sector del barrio de La Inmaculada, también Taco Taco, escuchando a Voces. Doña Empera, ahí por la Nueva Colombia, Anderson Jesús, en sintonía. Los amigos de la Junta de Acción Comunal del sector del barrio El Dorado, la presidenta Josefina Cortés, conocida como Chepa, John Bautista Montaño, en sintonía. También el amigo Víctor Murillo, el presidente de el SUBTEC, Sindicato Único de Trabajadores de la Educación del Valle del Cauca. Por aquí también aparece doña Judy Álvarez, en la Independencia. Ana Beatriz Hurtado Rodríguez, allá en Casa Verde, por el sector del barrio de la Independencia. Y Olga María Riascos, ya está en retirada, era la rectora de la institución educativa Atanasio Girardot, allá por el sector de Dagua. ¡Qué bien! 314-572-9143 para que ustedes nos llamen y pidan sus temas de su agrado.
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1: La hora 12 en Punto Voces.
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0: Qué bien, ya son las
1: 12:03.
0: 12 del día, 3 minutos. Avanza la mañana. 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

0: Junior, viste, por más que se lo dije a Perico. Y se llamaba Perico.
1: Que descanse en paz.
0: ¡Qué bueno!
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0: 12:30.
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1: La hora una en punto. 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

0: 1:08 de la tarde.
1: Qué bien, 1:08 de la tarde. Qué bien. Se nos informa que en cuanto al Club de Puertos, se están haciendo actividades con el objetivo de la recuperación del club. Se ha arreglado bastante mediante actividades de un grupo de personas que están interesadas por poner al servicio este espacio a la comunidad de Buenaventura, y se está llevando a cabo una rifa. Esa rifa juega el 27 de junio con la Lotería de Boyacá, 5 millones de pesos. Hay premios anticipados, ya uno ya jugó y el otro juega el 20 de mayo. También nos dicen que lo están alquilando para quien necesite los servicios del Club de Puertos. Información que nos entrega doña Marta Isabel Angulo Candelo, quien es una de las dinámicas personas que están en esta actividad de la recuperación del Club de Puertos. Por lo tanto, quien lo desee puede colaborar comprando la rifa, que tiene un precio módico de 50,000 pesos. Qué bueno es que vuelva a funcionar el Club de Puertos. Todos queremos que eso ocurra. Un espacio que es de nosotros, de Buenaventura, y entre todos podemos hacer cosas bonitas por nuestra ciudad. Seguro que sí.
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0: 1:57.
1: Bien, 1:57. Y con este tema de Magdalena, lo hace Gled Monroy. El otro dijo fue Magdalena. Seguro que sí, estamos llegando al final en este día, hoy 3 de mayo, Día de la Santa Cruz. El espacio en Voces del Pacífico, domingo sensacional. ¡Qué rico! Lo pasamos chévere, lo pasamos sabroso, lo pasamos delicioso. Enrique, muchísimas gracias.
0: Muchas gracias a usted, profe, a todos los oyentes, pero sobre todo a Dios Todopoderoso que nos permitió estar aquí en este día para llevarle toda la mejor programación que tiene esta su emisora Voces del Pacífico, la emisora que lo tiene todo. Terminen de pasar una tarde en familia, ya sea en paseo con este buen sol que está haciendo. Rico llevar a los ríos, a la marea, a las playas bonitas que tenemos aquí en el Pacífico, aquí en Buenaventura, y estos ríos de aguas cristalinas y frías para refrescar una tarde en familia, eso sí, sin hacerle daño a nadie.
1: Claro que sí. La dirección es de Elber Regifo Micolta, el compañero Luis Enrique Pérez Forero, yo soy Neftalí Henao Sierra, que pasen una feliz tarde y chao, chao. Y que ganen los que necesitan ganar en el fútbol profesional colombiano.
2: 1:58. 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
4: 2:30.
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0: 2:58. 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

0: Cantón de Angulo.
1: Amén.
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0: 3:28.
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0: 3:58.
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0: Muchas gracias. Bueno, a medida que hemos venido haciendo discos y cantando, nosotros, yo creo que yo me he especializado en cantar cosas que a los hombres les da trabajo decir. Sobre todo nosotros los hombres latinos, que nos creemos que somos los cheches de la película, tú sabes. Y entonces nosotros ponemos en música cosas que, bueno, que a los hombres les da trabajo decir. Vivir sin ella, me volvieron a hablar de ella, tiene un amigo, y lloriqueo. Sí, señor. El asunto es que nosotros nos hemos especializado en ese tipo de canción, y esta canción en especial es una de las canciones que a mí más me gusta cantar, porque pone en música una de las cosas más difíciles que hay en el mundo, que es pedir perdón.
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0: 4:29.
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0: 4:59.
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0: 5:29.
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0: 5:59.
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